0: Chámame.
1: Permítanme saludar a un correntino machazo, conocido por pie ancho, pero es amigo que vale. Pues de su vaina se sale cuando escucha un chamamé, gustoso lo nombraré. Él es Julián Torales.

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